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hicimos. Es una hermosa noche de estar en contacto contigo. Y de veras que es un placer para todos nosotros, para todos los chicos que laboramos en esta radio ahí en tu ciudad, estar ya nuevamente en el aire ahí a tu lado. Buenas noches. Placer inmenso de saludarles a cada uno de ustedes. Y listos, ya nos quedamos hasta las 11. Hoy estamos antesala ya al fin de semana, jueves 17 de septiembre. Como siempre decimos, el amor está en el aire.

este mundo excepcional. Queremos que todo vaya bien, ¿sí o no? A pesar que tal vez por ahí algunas personas están con el corazón destrozado. Pero sin embargo, hoy tenemos un plan. ¿Y cuál es ese plan? Pues tenemos el mejor plan. Y también para el día de mañana. Bueno, ya el día se está acabando, pero de todas maneras siempre existe el mejor plan en nuestra vida. ¿Y sabes cuál es ese mejor plan en nuestra existencia? Simplemente ser feliz. Así de sencillo. La pregunta es, ¿te unes a este plan de esta noche? ¿En ser feliz? Yo sé que sí, ¿no es cierto? Claro, hay que ser feliz en la vida. A pesar que uno tiene el corazón partido, pero no importa, ¿eh?

siempre es esencial en la vida ser motivado por alguien. Siempre. Increíblemente necesitamos el impulso de alguien. A veces algunos dirán, no, yo mismo me impulso. Claro que sí, tú mismo tienes que impulsarte. Pero alguien tiene que, de alguna manera, arrancarte una sonrisa. Alguien tiene que darte ese empujón, como se suele decir. O simplemente alguien tiene que decir, reacciona, reacciona. ¿Qué estás haciendo con tu vida? Y esta radio que tú estás escuchando ahí en tu ciudad ha creado este programa justamente para la motivación, para que cada uno de nosotros entendamos lo siguiente: que la vida sigue girando, gira y gira y gira. La vida no se detiene. Entonces nosotros tampoco no tenemos por qué detenernos. Eso no debemos de hacer. Así que a seguir impulsando todas las metas que uno tiene ahí en el corazón, en el alma. Impulsemos eso. Impulsemos a ser mejor cada día.

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siempre nos hemos preguntado quién ama más, el hombre o la mujer. Yo sé que las chicas van a decir, nosotros amamos más que los hombres. Eso estoy totalmente seguro que así se van a expresar. Pero también por ahí un grupo de chicos dice, no, nosotros también cuando amamos, amamos con honestidad. Y las chicas dicen, ¿y dónde están esos hombres? Así dicen las chicas, ¿dónde están esos hombres? Es que muchas de ellas creen que la mayoría de los hombres son mentirosos. Les gusta ilusionar, dicen. Pero algunos hombres también dicen lo mismo. Lógicamente que no es la mayoría de mujeres, sino algunas mujeres dicen. Les gusta ilusionar a los hombres. Y esa respuesta es de todo un caballero, ¿no? Porque siempre un caballero no puede hablar mal de una mujer. Absolutamente que no. Pero lo que sí podríamos decir lo siguiente. El hombre y la mujer aman con la misma intensidad cuando encuentran el verdadero significado de lo que realmente representa el amor en sus vidas. De eso yo estoy totalmente seguro. Una mujer que ama intensamente siempre demuestra lealtad. El hombre que ama también con la honestidad necesaria siempre demuestra ser todo un caballero. Entonces, si estas dos personas se juntan, el hombre y la mujer, con estas características buenas, uno ha creado una hermosa vida para ambos. Y pienso que así tiene que ser el destino. Esa es la forma de sentirse bien al lado de alguien, ¿no?

Soy a las 8:32. Y siempre estamos ahí en contacto contigo. Gracias, Mira, por escribirnos, llamarnos al WhatsApp, a nuestro número, al 9969-08611. Ese es nuestro número de contacto. Es ahí donde activamos todas nuestras emociones. Es ahí donde expresamos lo que siente realmente tu corazón, tu mente y tu alma. Por eso decimos aquí en la radio, di lo que sientes. Eso es. O sea, ¿para qué estar teniendo cosas escondidas en el corazón? A veces uno dice, no, lo estoy amando en silencio. ¿De qué sirve que ames en silencio a alguien si realmente ni siquiera se fija en ti? ¿Te das cuenta? O sea, de nada sirve que tú te estés centrando en alguien y que estés amando profundamente a esa persona. Si sabes, o por lo menos tienes en cuenta que la otra persona ni siquiera piensa en ti. Entonces tenemos que ser justos con uno mismo. Nuestro pensamiento tiene que actuar para bien. Y no hacer que el corazón sufra por alguien que no tiene sentido. ¿No crees?

increíble que ya estamos viviendo en la antesala al fin de semana. Qué rápido está yendo este mes de septiembre. El año pasado decíamos que estamos ya en la temporada de primavera, porque sabíamos el invierno. Pero este año increíble, ¿no? Bueno, este año no ha existido invierno. Pero lo que más importa es que siempre ha existido esa luz, esa sonrisa en tu vida. O sea, tú eres una persona que está capacitada en vivir y afrontar a las cuatro estaciones de nuestra existencia. Y eso me encanta. Me encanta que siempre tenemos una buena actitud en la vida. Sigamos decididos a todo. Si tú tienes cosas que soñar, por ejemplo, algún proyecto para el mañana, o algo tienes en mente para progresar, tú tienes que insistir. A quien la sigue, la consigue, ¿sí o no? Así la vida es tan simple. A quien la sigue, la consigue.

encanta, nos encanta la unión, nos encanta el verdadero amor, nos encanta este mundo maravilloso, el amor, este mundo que está acompañado a colores, eso nos encanta. Un mundo lleno de pasión, lleno de entrega, lleno de sueños, de anhelos, de amor propio, de decisiones, de convertirse en una persona importante ante los ojos de Dios, eso nos interesa de veras. Es que este programa justamente llega al sentimiento, al corazón. Y la otra semana vamos a hacer una secuencia donde vamos a hablar de aquellas personas. ¿Qué es lo que realmente representan en su vida? O sea, ¿cómo es su vida en el amor, en su hogar, sus principios, sus valores? De eso vamos a hablar con algunos amigos, ¿eh? De Junín, de Cerro de Pasco, de Jauja, de Huancavelica. Queremos conocer a esas personas, cómo es su mundo. Eso queremos. Hasta las 11 de la noche estoy aquí acompañándote. Sentimientos, el programa de amor en el aire.

Seguramente en algún momento tú también te preguntaste eso, ¿dónde está ese amor? Cuando ves que las cosas están mal con alguien. Yo pienso que esa pregunta no debería existir, sino alguien debería decir, ¿dónde están esas promesas que tú hiciste? ¿Dónde quedaron esas expresiones que según tú dices que ibas a estar conmigo en las buenas y en las malas? ¿Dónde está eso? El amor perdura en la vida de nosotros. El amor permanece en nuestro corazón para siempre. Mucha gente le echa culpa al amor. Si yo digo, ¿qué culpa tiene el amor? Si el amor lo único que hace es llegar al corazón de la gente y quedarse para siempre. Eso es todo. Dios nos envía el amor a nuestra vida, a nuestro sentimiento, a nuestra alma, para sentirnos bien. Y a raíz de ello surgen promesas. Es que las promesas se tienen que cumplir, tienen que ser basadas en acciones, en decisiones. ¿No crees tú?

Son las 9:42. Una decisión exacta, dice, ¿no? ¿Y cuál es esa decisión exacta? Entonces, ¿cuál es esa decisión exacta? Indiscutiblemente, la decisión exacta es la unión en el sentimiento de ambos. Por ahí alguno dice, no, ella tiene que engreír al hombre de su vida. Y otro dice, no, él también tiene que engreír. Es como que cada uno crea su propio camino de engreimiento. A veces no surge, o sea, a veces las cosas no surgen bien de esa manera cuando uno crea su propio camino de engreimiento. Eso es lo que realmente debe surgir, es que ambos tienen que apoyarse. Ambos tienen que crear un hogar tranquilo. Ambos tienen que encontrar una paz, una paz interior ahí en su hogar. Ambos tienen que cuidarse, demostrarse cariño, con pequeños detalles, ambos. Ambos tienen que saberse escuchar también, saber entender. Ambos tienen que valorarse. Ambos tienen que construir un futuro, planificar, tomar decisiones importantes como equipo. Eso es lo que tienen que hacer ambos. Ambos tienen que cuidar

el matrimonio, mantener la honestidad, la fidelidad, el respeto y el amor. No solamente es él o no solamente es ella. El mundo se camina cuando los dos son personas que realmente se entienden, se comprenden y se respetan. Y es ahí cuando surge un amor para siempre. Así que vamos a caminar tomada de la mano de esa manera. Tú.

canción que nos evoca a esos hermosos años, ¿no? Como siempre he dicho, canciones como esta nunca pasan de moda, no pasan de moda, hombre, no. En el amor ni una canción pasa de moda, ¿sabías? Al contrario, por muchos años que tengan de estar sonando en el aire, permanecen en el tiempo y demuestran siempre su brillo recordando a alguien con esa canción, ¿sí o no? Vamos a seguir enviando saluditos, ¿sí? A ver, saludamos a nuestra amiga Betty, que está allá en la ciudad de Jauja. Me dice, estoy en el barrio Huarancayo, ese se llama el sitio, que pertenece a Jauja. Ok, un saludo para toda la gentita de Huarancayo.

Congratulations allá en el tambo en Huancayo, bonito. Felicidades a ustedes, chicos, también. Que Dios los bendiga para siempre. Socorro, así se llama nuestra amiga. Socorro. Socorro López está allá en Cierre Pasco. Quiere saludar a Juancito Jiménez. Se le dice: Juancito, ¿dónde estás? Que hasta ahorita no me llamas. Escúchate, Juancito. Dígalo pues a Socorro, ¿sí? Ahí están en sintonía en la linda ciudad de Cerro Pasco. Nos saludamos en Junín también, en la heroica ciudad de Junín. ¿Dónde está nuestro amigo que nos escribió de Junín? Ah, nuestro amigo se llama David, ¿no es cierto? Ok, David está laborando esta noche. Un gran saludo para ti, campeón. Gracias por escucharme allá en la heroica ciudad de Junín. Quiero mucho a la gente de Junín, de veras, ¿no? Como también quiero inmensamente a toda la gente de Cerro Pasco, de Jauja, de Tarma, de Concepción, de Huancayo, de la Merced, Chanchamayo, de Huancabalica, de Castro Virreina, de Guayay, y bueno, la gente, de Caraz, de Carhuaz, qué lindo. Lolo está en sintonía en Junín, quiere saludar a su flaquita Ámbar. Así me dijo: ¿sabes qué, Pepe? Tienes que decir un saludo para mi flaquis Ámbar, de parte de Lolo, aquí en Junín. A ver, saludos también, ¿dónde estás? Ah, ok, vamos a enviar saludos a nuestro amigo Miguelito Los Pinos, allá en Cerro Pasco, que hoy está cumpliendo años. Caramba, Miguelito, un saludo para ti, a nombre de todas tus amistades, de las personas que te quieren. Que Dios te bendiga, amigo Miguelito Los Pinos, muchos años más de existencia. Ok, Luciana también me sintoniza. En la bella Perla de los Andes, en Tarma. Me dice Pepito, un saludo para Luchito, para Luciana y Luchito, allá en Tarma.

Me estamos llegando a las 10 de la noche. ¿Sabes qué? Te pregunto lo siguiente. ¿Tú derramaste lágrimas por alguien? Vamos a centrarnos en el tema del sentimiento de una relación amorosa. Pues seguro va a preguntar nuevamente, ¿tú derramaste lágrimas por alguien? ¿Lloraste por ella? ¿Lloraste por él? ¿Y por qué lloraste? ¿Lloraste porque te engañó? ¿Lloraste de rabia? ¿O simplemente lloraste de emoción? A veces surge eso también, la emoción, como que uno derrama lágrimas. Lágrimas de felicidad increíble. Pero cuando uno llora desde lo más profundo, cuando uno llora desde lo más profundo de su alma, en el tema de la rabia, o como quien dice, de la decepción, o del engaño, o simplemente te preguntas y dices, no es posible. Podía haber esperado de otra persona, pero no de él o no de ella. Yo que confío ciegamente en esta persona, y mira cómo me trata. Mira qué extremo he llegado yo, de derramar lágrimas de rabia por alguien. Ni siquiera he llorado por mi madre y voy a llorar por alguien. Increíble, ¿no? Ay, vida. Pero seamos honestos. Yo sé que en algún momento tú derramaste lágrimas de rabia o lágrimas de emoción por alguien, ¿sí o no?

canción de Imagine de John Lennon. Carmen, que está en sintonía en la Cebuancayo, me dice Pepe. Me hiciste recordar a alguien. ¿A quién le digo? ¿A quién te hice recordar? Es que estás hablando de las lágrimas. Yo sí, derramé lágrimas. No por un hombre, me dice. No. No vale la pena llorar por un hombre, eso dice Carmen. Yo derramé lágrimas por mis padres cuando, bueno, pues primero se fue papá y después se fue mamá. Pero eso sí, Pepe Ponce, me dice, quiero que entiendas. Yo no derramo lágrimas por ningún hombre. Eso me encantó, o sea, me encanta la persona que tiene una respuesta muy segura. Irina también está en sintonía con Cabalica, opina lo mismo. Yo jamás lloraría por un hombre, me dice. Dice quererme, si quiere irse, que se vaya. Es más, me dice, si tanto amenaza en irse, que se vaya. Eso dice Pierina, ¿no? Que está ahí en Cabalica. Me haría un gran favor, dice Pierina. Le daría, si es posible, yo le pagaría su taxi para que se vaya. Ay, Pierina. Gracias por escucharme, Pierina.

10 y 15, hoy estamos jueves 17 de septiembre en el aire. Y aquí estamos, felices de la vida. Como siempre digo, me encanta estar a tu lado, en las buenas y en las malas. Ahí estoy contigo, ahí está la, esta radio también, que está en tu ciudad, la más querida, la más sintonizada, la más escuchada, ¿sí? Acá somos un gran equipo, de veras. Como siempre digo, en la mañana, programación maravillosa. O sea, la parrilla de programación de este emisor es fantástico. Muy temprano, con su música y noticias, el acontecer de lo que sucede ahí en tu ciudad y a nivel nacional, a nivel mundial. Y luego, acompañando a la familia, a las amas de casa, ahí mientras están ahí preparando el almuerzo, ahí están ahí cantando, la música suena en el aire, ¿no? Al mediodía también, en la tarde. Ahí son las 5, 6, 7 de la noche, igual forma, es un caí perfecto. Disfrutar de la programación de esta emisora ahí en tu ciudad. Y nosotros llegamos a las 8 de la noche. 8 en punto estamos ahí contigo. Y nos quedamos ya hasta las 11. ¿Te das cuenta cómo es que esta emisora piensa en ti? La idea es que no queremos que cambies de dial. Al contrario, más bien quiero que pases la voz a todas tus amistades. Diga, sabes que hay una radio distinta al resto. Es muy original, tiene una programación maravillosa. Y llega Pepe Ponce en la noche para cerrar con broche de oro la programación de esta emisora. Eso quiero que comentes, hazme ese gran favor, ¿sí? La idea de nosotros es querer conquistar miles y miles de oyentes

escuchas, todos tenemos un poder en la vida. Y uno de esos grandes poderes es seguir adelante. Así de simple, así de práctico. A veces solo queda levantar la cabeza y seguir adelante, ¿no es cierto? O sea, por más que desees una palabra, un aliento, un abrazo, pero uno tiene que seguir adelante. Tenemos que demostrar que somos fuertes. Y eso es lo único que nos queda, la fortaleza de nuestra vida, lo que nos queda y lo que nos empuja a hacerlo. Por ejemplo, a veces en el trabajo, en el día a día, uno tiene algunas discusiones, algunos problemas. Y cuando tú llegues a casa, te lo pido por favor que esos problemas los dejes afuera. No compliques la felicidad de tu familia. No compliques. Y la persona que te ama, que es tu esposa o tu pareja, va a saber lo que está pasando contigo en ese momento. Y lo único que va a hacer contigo es abrazarte y decirte: amor, aquí estamos nosotros para apoyarte. Qué lindo, ¿no es cierto? Lo que pasa es que alguna persona cuando llega a casa, yo sé que siempre surgen algunos problemas en la vida, en el día, uno sale en la calle a veces, no sé, algunas complicaciones en el trabajo, y algunos tontamente se agarran con la familia. No hagan eso, hermano, no hagan eso, se agarran con los hijos, se agarran con la pareja, no hagas eso. Bien sea el hombre, bien sea la mujer, porque hoy por hoy, pues indiscutiblemente hombre y mujer trabajan, ¿no es cierto? Entonces lo real en la vida es que los problemas hay que dejarlo ahí afuera. Porque siempre a cada problema hay una solución. Es mentira que digan que no existe solución, mentira. Yo siempre he dicho, no hay mal que dure 100 años ni cuerpo que lo resista. ¿Sí o no?

cierto. O sea, como dice, no, ya no está sola, no está solo, ya no, ya. Las cosas han cambiado ahora, hoy por hoy. Tienes alguien que está a tu lado, que te acompaña de lunes a viernes, desde las 8 hasta las 11. Yo sé que hay mucha gente que esta noche ya está en su casita, ¿verdad? Algunos arreglando algunas cosas para mañana, tienen que ir a trabajar muy temprano, se van al campo, ahí a la chacra, como se puede decir, o a la oficina, como quieran, o a la fábrica, ¿no? Están ahí todavía dando algunos últimos detalles de lo que van a hacer mañana. Hoy es jueves, también están analizando las cosas para los chicos el día de mañana, para que vayan al cole. Algunas personas están estudiando hasta la noche. Tenemos cualquier cantidad de oyentes, amigas, amigos universitarios. También están escuchando ahí el programa. Algunos están ya en su camito. Están con las luces apagadas y con los audífonos puestos a todo volumen. Qué maravilla, digo. Pero existen también personas que están laborando hasta la noche. Una buena cantidad que están laborando. Un saludo para los hospitales, para las clínicas, para las dependencias policiales también que me sintonizan, ¿eh? A los amigos del volante, epa, a ustedes también, amigos, gracias por escucharme. A aquellos amigos que manejan los trailers, con cuidado, amigos, no aceleres mucho, ¿eh? Aquellos buses interprovinciales también, con cuidado, ¿sí? Recuerda que en casa siempre alguien te espera.

Hay personas que se aman a la distancia. No sé, tal vez por motivo de estudio, por un tema de trabajo. Pero sin embargo cumplen su palabra. Sin embargo respetan ese juramento. Siempre están pensando en esa expresión que en un momento dijeron: en las buenas y en las malas estaré contigo. Es que tú eres el amor de mi vida. No existe otra persona más en el mundo, no seas tú. Tú eres el aire que respiro. Tú eres mi motivación. Tú eres mi sonrisa, eres mi felicidad. Entonces la distancia no es un muro. No. Es más, me encanta que hay personas que dicen: a mayor distancia, más grande el amor. Eso me encanta. Y hay canciones que surgen como esta, por ejemplo, extrañando a alguien. Pero en este sentimiento le dice él a ella: estoy pensando en ti. ¿No te imaginas el gran amor que siento por ti? Y aquí estoy, extrañándote.

vos, Iris, que me encanta esa canción. Lo sintoniza allá en el tambo, lo hacía Moncayo. Saludos también para Pati en Cerro de Pascua.

ya la parte final del programa de hoy, jueves 17 de septiembre. A nombre de Sonora Radio, desde la ciudad de Huancayo, Radio Super Latina en Huancavelica y en la selva central allá en La Merced. A nombre también de Radio Cumbre en Cerro de Pasco, Radio La Voz allá en Concepción, en Jauja, Radio Urbana en Caraz, Radio Indio, La Señal del Amor. A nombre también de Radio Cable Tarma, en la Bella Torre de los Andes en Tarma, Radio ICE en Sicuani, Radio Cordillera en Carhuaz y Moraz, Radio La Oroya Online. Y en nombre de Radio Super Amor decimos gracias. Mañana viernes, qué rápido por Dios. Mañana viernes, desde las 8 en punto de la noche, estoy nuevamente en el aire contigo. Les habló Pepe Ponce.

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1: ¡4 y 27!

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Radio Cordillera te da la hora. 4 de la mañana y 47.

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3: Radio Cordillera te da la hora. 4 de la mañana.

0: chinas, tomas niña, Guzmán llama, Alberto.
1: Seguimos compartiendo hermosas, bonitas canciones. Un saludo cordial. Los que cumplen años hoy día, felicidades. Llame ya que ganga mi cuna, Shumak programa, si muy rica, aunque quiero ahora yo. Cordillera Blanca, Cordillera Negra, Shumak programa, si charica. Un saludo cordial para mi amigazo, a Macedonio, a Romero Robles, en cualquier punto de Callejón de Bailas, el Picaflor, ¿no?
0: Ahí sí.
1: Un saludo cordial para Marcos, el Picaflor, ¿no?
0: Ahí sí.
1: Un saludo cordial para Marcos González.

0: Achayo añaño, qué programa ya encita cayó con música, un cholo Víctor, mi cholo chol, un llegado y yo bien peinadito.
1: La hora, son las 5 de la mañana, 03 minutos.

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0: Escuchen, escuchen esta hermosa, bonita canción para nuestros amigos siempre en sintonía. 5:08. Amigo, una siempre que José Cita allí caerá, amigo. Porque ya estamos en campaña, nuestros candidatos de diferentes provincias, diferentes distritos, ya pues están apostando al sillón municipal.
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0: Así es.

0: Escúchenlo bien.
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0: la mañana y 13.
1: Esta canción

5 de la mañana y 17.

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Ahí el saludito también. Saludito también para mi amigazo Modesto Ramos Chávez en Carasbamba. Gracias por esa tremenda sintonía.

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Ahora la hora, son las 5 de la mañana, 40 minutos. Se nos llamamos Oranzi con el Cuntia con la Ticuna. Siempre, Shumajo Soncito Verigue Show. Gracias, gracias a nuestros amigos, siempre en sintonía. Un saludo cordial para nuestros amigos de Shuplui, nuestros amigos de Centro Poblado de Poncos, tu familia Méndez, tu familia Mendoza. Siempre nuestros amigazos, tu familia Albina Gorda, en Oxapachán, ¿no? Gracias, gracias por esa tremenda sintonía.

0: 5 y 43.
1: Azucena Izquierdo, Linda Izquierdo. Vamos, vamos. Lucio Pérez, Rosalina García, Hermín.

Ahí salió también el barrio La Soledad para Loco Giraldo. Ay, ay, ay. Salió también para Luciano Carahuanco. Salió también para Lucio Zamudio.

0: Lindo también para Cirilo Villón Carahuanco.
1: Cinco de la mañana.
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Así pues, gracias a mis amigos de Radio Corriera por esa tremenda sintonía. Tal vez ha sido más agradable las músicas que hemos presentado durante nuestra programación. Conmigo será pues...

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1: 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No tenga la menor duda, no me vengas con burla, porque recuerde, hermanos oyentes, que la envidia, la maldad, el daño, la envidia existe desde que este mundo es mundo. Por eso, ¿quién te habla? 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Y usted está allí postrado en un lecho del dolor, sin que nada ni nadie le pueda curar, sin que nada ni nadie le pueda, hermanos oyentes, hacer una ayuda espiritual. 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

0: La hora es importante. 7 en punto.
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te da la hora. 9 de la mañana y 13.

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Radio Cordillera te da la hora. 11 de la mañana.

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3: ¡Mira, gracias! A la gente bonita que está presente en este gigante espectáculo.

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4: Todos a bailar, a gozar con la voz del amor. Seguimos, aquí está, y una canción para ustedes. Suena, dice, Floricielo, la voz del amor, en vivo. Para ti, Viva.

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1: Amores, ¿cómo estás?

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0: te da la hora, 1:00 p.m.
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¡Ya no llores, peluche! ¡Déjala que se vaya! Por eso, los desafíos hacen la vida interesante.

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2: ¡Vamos! ¡Dulces! ¡Dulces del amor!
3: ¡Una primicia! ¡Del año 2000!

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1: 3 y 27.
2: ¡Llegó!

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1: Levantando mi mano hacia el cielo para dar gracias a nuestro Creador Rey del Universo que me permite ingresar nuevamente a vuestros hogares. Siempre agradeciendo en nombre de Dios, agradeciendo hermanos oyentes, a todos mis seguidores, a todos mis hermanos que a diario me escriben. 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Ya estamos en el noveno mes, estamos en el mes 9, mes de septiembre. 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No tenga la menor duda, no me vengas con burla, porque recuerda, hermanos oyentes, que la envidia, la maldad, el daño, la envidia existe desde que este mundo es mundo. Por eso, ¿quién te habla? 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Hermanos oyentes, no esperes que termine este año y las cosas sigan igual o peor. Ya pasó el mes de julio, ya pasó el mes de agosto, estamos ya en el mes de septiembre. ¿Cómo avanzan los días, hermano? ¿Cómo avanzan las semanas, los meses? Y usted está allí postrado en un lecho del dolor, sin que nada ni nadie le pueda curar, sin que nada ni nadie le pueda, hermanos oyentes, hacer una ayuda espiritual. Cuando usted venga aquí a mi centro de orientación social, yo le voy a decir quién es la persona que le ama, quién es la persona que le ha hecho esos daños, esas maldades, para que vivas enfermo, para que vivas postrado en la cama, en un lecho del dolor. Aleja, aleja esa vida impedernida, hermanos oyentes. No permitas que este mes de septiembre las cosas le vayan mal. Llegará el mes de octubre, llegará el mes de noviembre, fin de año, diciembre, y usted va a seguir igual o peor. No, señor. 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
1: Continuamos con misterios y secretos ancestrales del Taita Gabriel. 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Un programa creado para usted, señora, que en estos momentos estás derramando lágrimas en silencio. 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
7: 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Esas cosas son reales, aunque muchas personas no quieran aceptarlo ni reconocerlo. 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